0: 21 horas, 1 minuto.
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0: 21:32.
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0: 21:47.
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3: Son las 5 de la madrugada, 9 minutos.
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1: Son las 5 de la madrugada, 56 minutos.
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3: En este episodio, Peter Gabriel. Los pocos trazos de Genesis que Peter Gabriel se llevó al emprender su carrera solista se extinguieron disco a disco. Impulsos sinfónicos o melodías atribuibles a su origen en el art rock lentamente abandonaron su estética para darle espacio a su propio sonido. Esa transición desde una banda fundamental del progresivo hacia un territorio más incierto fue su modo de responder a una escena que en poco tiempo mutó. Y no se trata de una respuesta mecánica al punk. Conectando un espíritu de época que llamaba a no estancarse, Peter Gabriel coincidía con otros nombres cercanos que iniciaban su búsqueda personal. Robert Fripp y Robert Wyatt transitaban por ese mismo rumbo, y Peter Gabriel, que venía de un grupo exitoso, logró una vez más erigirse como un referente. Aunque sus primeros esfuerzos solistas fueron alabados, el cambio de registro es completamente evidente en su disco de 1982, simplemente llamado Peter Gabriel, igual que sus tres antecesores, reconocido también como Security. En él, su destilada música ya estaba más cerca del pop de vanguardia que del prog originario. La evolución encuentra una expresión nítida en el disco Plays Live de 1983, donde incluso las versiones de temas de sus primeros álbumes solistas toman otro cariz, dando forma definitiva al Peter Gabriel post Genesis. Inclinación por el minimalismo, sonidos que se alejan de la paleta musical de Occidente y una inteligente elección de acompañantes son elementos identitarios de un artista inquieto. Aliado de músicos como Tony Levin, Kate Bush y Yu Sundu, Peter Gabriel es un verdadero activista de la diversidad de estilos, como si la pulsión conceptual que desplegó en Genesis lo impulsara ahora a abrirse a todo tipo de músicas, causas y relaciones personales con artistas de todo el mundo. Todo lo sembrado entre 1977 y 1985 alcanzó un punto aún más alto en 1986 con su disco Soul, que logró altísimas ventas en alianza con el productor Daniel Lanois. 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Junto con eso, Peter Gabriel se sumó con entusiasmo y liderazgo a causas políticas y humanitarias, especialmente ligado a Amnistía Internacional, en una serie de eventos musicales en los cuales fue cabeza de cartel. Oz, de 1992, profundizó el alcance masivo de una propuesta que no tenía límites. No conforme con todo lo realizado, en 1989 dio forma al proyecto Real World, integrado por estudios de grabación, sello discográfico e iniciativas de difusión de alcance internacional. El festival WOMAD, con versiones anuales en diversos países, incluido Chile, da cuenta de este esfuerzo de difusión y apoyo. Dueño de un impecable carisma sobre el escenario, además de una consistencia artística envidiable, Peter Gabriel es símbolo de toda una era de la música entre siglos. Innovador, arriesgado, convincente, su música y su impulso han abierto el espectro de lo comercial, sin perder calidad ni contenido social y espiritual.

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1: Ladies and gentlemen, Mr. Buddy Holly.
2: I know of some of the things you've done, but I don't know all of your activities. How many songs have you written?
1: I couldn't really say right now, Dick. It'd take me a few minutes to think back and think of how many they were, but I guess altogether it's been about 15 or 20.
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4: En este episodio, Buddy Holly. Junto a su grupo de Crickets, a Buddy Holly le calzó perfectamente el traje de adelantado del rock y pionero del estilo, con trazos de una personalidad iluminada que le dio forma al rock and roll. Con menos de 2 años de carrera y muerto a los 22, su genialidad delimitó las fronteras de lo que más adelante habría de sonar. De hecho, si los mismísimos Beatles quisieron llamarse con nombre de insecto, fue para homenajear a Holly y los suyos. Este inspirado músico fue de los primeros que no se conformó con ser solo intérprete y se decidió grabar su propio material. Con eso, la expresión individual en el rock se aseguraba respetabilidad y peso propio dentro de la industria cultural. Como parte del mismo impulso innovador, Buddy Holly sacó máximo provecho al estudio de grabación. Él vislumbraba las posibilidades de la técnica como parte del proceso creativo. Esto lo llevó a ser de los primeros en utilizar dobles grabaciones en música no experimental, por ejemplo. Como si todo lo anterior fuese poco, junto a su banda, consagró un tipo de alineación que se impuso como la estructura clásica: dos guitarras, bajo y batería. Sobre este dibujo básico, Holly entregó al mercado y a la posteridad una ineludible serie de pequeñas joyas que elevaron los estándares de la música popular. Desde la tremulante Peggy Sue hasta la intensa Not Fade Away, sus éxitos aún remecen los sentidos y son constantemente versionados por seguidores de todas las tendencias del espectro rockero. Una mítica actuación de los Crickets en el Teatro Apolo de Nueva York los mostró traspasando la línea que separaba a las etnias. Ese cruce representa simbólicamente al rock en persona, compases morenos ejecutados por blancos. De hecho, para muchos en el público fue una sorpresa comprobar que estos chicos no eran afroamericanos. La caída del avión Beechcraft Bonanza el 3 de febrero de 1959 no solo se llevó la vida de Buddy Holly y su colega chicano Richie Valens. El fatal accidente remeció las bases de un estilo que recién crecía. Para muchos, como lo cantó más tarde Don McLean, ese día la música murió. Afortunadamente no fue así. Se va el artista, se le llora, pero su obra sigue viva, haciendo que el espíritu vuele y dance con su ritmo.
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1: Cooperativa. 6:29 minutos. 6:29 minutos.

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1: Ya está acá y riéndose, por supuesto, Joel Poblete, con lo que estamos chacoteando acá con Pinilla y la versión de Si Tú No Vuelves. Hola, Joel, ¿cómo te va? Buen día.
2: Buenos días, ¿cómo están? ¿Qué tal?
1: Muy bien.
3: En la primera, Joel Poblete.
2: No, ¿te imaginas? Okay. No, gracias.
3: Dijo que no.
1: Ya. Si Tú No Vuelves, Joel. Bueno, empecemos con...
2: Si Tú No Vuelves, pero tenemos regreso, justamente. Partimos con un regreso.
1: Así es. Hechizo de amor, la magia continúa. 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
2: ¿De qué se trata este regreso? Bueno, la película se llamó Practical Magic en inglés y en español se conoció como Hechizo de Amor. Es una película que ya tiene casi 30 años, es de hace 28 años. Así como a veces comentamos que está pasando cada vez más porque hay un fenómeno con la nostalgia que vende muy bien, que vuelve muchas películas con secuelas. Hablamos no hace tanto de El Diablo Viste a la Moda 2, que alguna persona dijo, oye, pero ya pasaron 20 años, no será mucho. Bueno, en este caso son casi 30. Hay gente que ni se acordaba de la película, no la ha visto. Y yo reconozco que no la vi en su momento. Cuando la dieron no me entusiasmó mayormente, tampoco pasó a la historia, pero a la gente le gustó, ¿viste? Bueno, la vi para ponerme las pilas. Quienes quieran verla, está en plataforma, está en streaming, está en HBO Max, la original. Desde ayer está ya disponible la secuela. Para quienes no lo saben, está protagonizada por Nicole Kidman y Sandra Bullock, que hacen muy buena dupla. Ya interpretan a dos hermanas, son parte de una tradición en una familia donde hubo una maldición por culpa de que son brujas. Querían quemar a la bruja, no la lograron quemar, pero quedó con la maldición de que nunca voy a poder amar a un hombre, porque siempre que se enamora de un hombre algo va a pasar y tarde o temprano van a fallecer las parejas. Entonces fallecen los papás de estas niñas y las crían sus tías en la primera parte. Ahora están de vuelta, las tías vuelven a estar acá, que son dos actrices que me encantan, veteranas, la Diane Weiss, ganadora de Oscar, la Stoker Channing, ¿se acuerdan de Rizzo en la película Grease Brillantina con Olivia Newton-John y John Travolta? Bueno, es ella, están veteranas, pero ahí están. Y bueno, hay una historia, hay nuevos personajes que se agregan y está entretenida, simpática, pero obviamente les va a gustar más a quienes vieron la primera. No es imprescindible, como digo, pero funciona más en ese sentido. Hay efectos de magia, y la curiosidad que tiene es que la directora es Susan Bier. La primera película le dirigía un actor, Griffin Dunn, y esta es la danesa que ganó el Oscar hace unos años, que le hemos visto varias películas, ha hecho series, entonces ella le aporta una mirada femenina. Es alguien que, conociendo la filmografía, hubiéramos dicho que raro que ella esté metida en esta película, pero es que ella ha hecho películas con la Nicole Kidman y con la Sandra Bullock, son muy amigas y la deben haber llamado para esto, y ya está acá. Simpática, entretenida, para pasar el rato está bien, sobre todo para quienes son fans de la original, y quienes les gusta mucho Nicole Kidman y Sandra Bullock, tienen buena química entre ellas dos.
3: Y sí, y una buena dupla, sí. ¿No? La explosiva cinematográficamente hablando.
1: Bueno, esta es nuevita, relajadas y muy peligrosas. Can I take you to dinner? How, July 19th? 3 months from now.
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2: Para que tengamos una pista de por qué lado va esta película, está dirigida y escrita por John Lucas y Scott Moore, que no a todo el mundo quizás le suene por el nombre, pero son guionistas, directores, y ellos fueron los guionistas de la primera de Hangover hace ya unos años, que se llamó acá ¿Qué Pasó Ayer?, que hizo saltar a la fama Bradley Cooper, que eran estos tres amigos que despertaban después de un carrete, no sabían dónde estaban y empezaban a pasar muchas circunstancias
3: muy particulares, situaciones muy insólitas,
2: muy loquísimas. Y le fue tan bien que fue trilogía. Bueno, ellos mismos son los responsables de esta película. En este caso es con mujeres, no es exactamente la misma historia. Son cuatro amigas de la infancia que se quieren mucho, se adoran y se han seguido juntando, carreteando, se juntan a hacer los happy hour, típico todo esto. Pero una de ellas no está muy bien de ánimo, no le ha ido tan bien la vida, es abogada exitosa, pero en la vida sentimental, personal, no le va tan bien. Entonces la otra amiga le dice, oye, conozco un spa increíble, nos van a atender como reinas, masajes, vámonos unos días. Y se van, pero las tres, no las cuatro, porque le invitamos a la otra, no, la otra es medio cacho, se porta mal, muy loca, muy desordenada, no la avisemos. Y se van las tres felices, pero igual una de ellas se arrepintió y le contó a la amiga, a la cuarta, y llega la amiga y queda la grande porque empiezan a pasar muchas cosas. Así que está...
3: No te iba a notar novedosa, pero
2: no,
3: graciosa.
2: No, sí. Eso sí iba a decir yo. Y son cuatro comediantes muy buenas, una de ellas la Leslie Mann, la Isla Fisher, la Anna Faris, protagonista de Scary Movie, que la tuvimos de vuelta este año, y ellas cuatro tienen buena química entre sí, pero como dice Sebastián, es una temática que ya hemos visto antes.
1: Uno
2: se puede imaginar.
1: ¿Película o no?
2: Ay, siempre me dicen lo mismo, no sé si le digo que yo no me gusta decir si algo es bueno o malo, si me gustó o no, o si le ha gustado a la gente. Yo encuentro que a la gente que quiere pasar un buen rato, entretenerse, relajarse, sí, pero no le pidan mucho porque la verdad no es una gran comedia, no es una obra maestra, y es lo que si uno vio el tráiler ya se imagina lo que es.
3: Robarete, ya estás devolviendo las entradas.
2: Claro. Sí. Ya, pero igual para pasar el rato.
3: No,
2: pero
3: la película es bien bonita, va tarde sábado.
2: Sí, ojo, antes de que sigamos con los trailers cortitos, para que no piensen que solamente traje películas con mujeres, también hay un estreno que no lo vamos a comentar ahora, que no alcancé a ver, que es Código Venganza con Jason Statham, que siempre funciona como héroe de acción, así que paso el dato porque no todo es protagonismo femenino.
1: Ok. One Piece, la película, el otro estreno.
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2: Exactamente.
3: Ese título ya dejó claro clarísimo. Para dónde vamos. Ahora One Piece es una saga.
2: Es un fenómeno, sí, ya va a cumplir 30 años, partió el año 97, para quienes no lo saben, entre quienes me encontraba yo hasta hace muy pocos años, porque Netflix ayudó a que se masificara aún más con la serie live action, ¿se acuerdan? Lo comentamos, sí, hace 3 años. Bueno, es un manga que nació en 97, por eso digo va a cumplir ya 3 décadas, se llevó después a la pantalla, se han hecho series, le va increíble, es un fenómeno mundial, como dice Sebastián, y como comenté recién, cuando se hizo una serie en live action, muchos que no lo conocíamos, nos enteramos gracias a Netflix. Bueno, estas películas no son nuevas, pero son estrenos para nuestro país. Como suele ocurrir, se empezaron a hacer distintos largometrajes, ahora se estrenó el primero, viene con un cortometraje ideal para fans, en octubre va a venir el segundo, y en diciembre va a venir el tercero. No se van a estrenar todos porque son un montón, son más de una decena, pero por lo menos los 3 primeros se van a estar dando de aquí a fin de año, así que quienes son fans, esto se dio, como digo, en cine, pero en Chile nunca se dio, ya, se ha visto por distintos lados, pero nunca se dio comercialmente, así que es un estreno, reestreno, podríamos decir, ¿ya?
1: Bueno, One Piece, yo dije One Piece, no, One
2: no, está
1: Piece.
2: Bien, One Piece,
1: no,
2: la película.
1: Piece lo nombré, entonces.
3: No tiene nada que ver con ir al baño tampoco,
2: no.
3: One Piece.
2: One Piece, please. Tenemos otra película animada,
1: sí,
2: Cecilia
1: Sebastián. Sí, Tadeo Jones y la lámpara maravillosa.
2: Para quienes no lo saben, esta es una verdadera, ya hasta la altura, saga española. No es muy habitual que los españoles hagan películas animadas y que le vaya bien. A esta le fue bien, partió el 2012. Era originalmente, para quienes no tienen idea, es un albañil que siempre soñó conocer arqueólogo y finalmente lo logra, pero le se mete en un serie de enredos, distintas cosas, y le fue tan bien que tuvo secuelas. Esta es la cuarta película, la tercera fue hace un par de años nada más. Y en esta, como dice el título, está involucrada la lámpara maravillosa, distintas cosas que han ido ocurriendo. Si hay gente que nos está escuchando que ha visto la anterior con los niños y niñas, puede ir de nuevo a verla, y si no, no es necesario ver la anterior, igual funciona como aventura entretenida para pasar el rato, de animación, pero en este caso española.
1: Bueno, donde vamos ahora, quizá voy a ir entonces a ver la de Oasis, porque vi el avance y ahí las historias de los hermanos Gala.
2: Sí, y acá en la radio la estaba comentando harto, sí, Claudio Vergara, por sí, ejemplo, pero igual desde el punto de vista cinematográfico no podíamos dejar de lado que es un gran estreno.
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2: No. We do get quite, bueno, este documental se ha hablado harto en estos días, como decía, en la radio se ha repetido bastante, y yo también aprovecho de decir, recordemos que el Festival de Venecia se acaba mañana. La semana pasada una de las grandes postales que hubo del Festival de Venecia fue ver a los hermanos Gallagher desfilando por la alfombra roja, haciendo broma. No vamos a decir simpáticos totalmente porque tiene su carácter. No. Recordémoslo, el furor que causó acá en Chile y el mundo este regreso. Eso, y justamente esta es una película concierto que tiene escenas de backstage, ensayo y todo, pero básicamente película concierto para ir a corear, a hacer karaoke prácticamente, así que ahí está en todas las salas del país, pero ojo que quienes quieran verla, como siempre decimos en estos casos, como que fuera un recital de verdad, está también en las salas IMAX, así que ahí hay que aprovechar de ir, quienes quieran. No es imprescindible, a diferencia de la Odisea, que todo el mundo dijo que ir a verla en IMAX, no, pero si son muy fan de Oasis, es como verla en un concierto en vivo, estar en la sala ahí IMAX.
3: Sobre todo pero es para no fanáticos también, o la dejamos.
2: Yo creo que más para fans, sí, más para fans, pero son hartos los fans, por si que se caen dudas, como digo, el fenómeno que fue el concierto cuando
3: eso,
2: vinieron.
3: Eso no lo pongo en duda, pero si no eres tan fanático y quería acompañar a alguien, la dejáis pasar.
2: No, igual problema, es que son pegajosas las canciones. Yo creo que igual puede ir gente que no sea fan, como dices tú, acompañando a
3: alguien. El coro se arma,
2: sí,
3: igual.
2: El karaoke total, sí.
3: Ya cantan en el.
2: Sí, en la función, yo no pude ir a la van premier, pero todo el mundo me comentó que fue un verdadero karaoke y que además en unas partes aparecen las letras casi como karaoke.
3: Entretenido,
2: sí,
3: porque te cambia también la posibilidad, claro, solamente intentar saber el
1: doble. Una experiencia. Oye, y ahora en plataforma Movie Moscas.
3: Ahí está.
2: Muy cortito porque ya se nos va el tiempo, pero esta película la estuvimos comentando cuando llegó a las salas. Les comenté que estaba en poquitas salas porque era un estreno justamente de movie, que suele que pasar eso. Ya está disponible la semana pasada, no le alcancé a comentar. Para quienes no lo recuerdan, una película mexicana que tuvo muy buenas críticas, se estrenó a principios de año en el Festival de Berlín. Es un papá con un hijo que están en Ciudad de México, no tienen pieza, se van a vivir con una señora muy mañosa. La señora no quiere, le dicen, no, ustedes se quedan solamente en la pieza, nada de espacios comunes, ni el living, ni nada, porque ellos tienen a la mamá del niño y esposa del señor, está en el hospital. Entonces la tienen que ir a ver y el departamento está cerca. Van a pasar cosas por las que el papá después no va a estar presente y la señora va a tener que establecer una relación con el niño a pesar de que no quería verlo ni en pintura. Y como se imaginarán, se establece un lazo bonito entre ambos. Ya no voy a contar todo lo que pasa, una película bien bonita, bien entrañable del director Fernando Emke.
1: Pero tiene protagonismo Las Moscas, supongo.
2: No, o sea, sí, Las Moscas sí, es el título más que nada, escuchamos Las Moscas de audio, pero claro, no es que esté centrado en Las Moscas, ¿ya? Y cortito también le aprovecho para pasar el dato, no hay trailer por ahí porque nos alargaríamos mucho, una película que recomendé harto, que estuvo en cartelera, pero no la fue a ver todo el mundo, es la representante de México a los Oscars, se llama En el Camino y también está en streaming en la plataforma HBO Max. Ya les recuerdo que es una película queer, muy fuerte, muy intensa, no es para todos los gustos, pero es notable, está muy bien hecha, así que si no le tienen miedo a esta escena, a veces medias complejas en términos sexuales o de la temática que aborda, es una historia de amor muy intensa entre dos hombres en el contexto camionero, en la carretera en México, por eso se llama En el Camino. Así que yo la recomendé y ahora que está en streaming vuelvo a pasar el dato y como digo es la representante de México, recordemos que está en cartelera El Deshielo, la película chilena representante al Oscar, así que ya se va armando el panorama de cuáles podrían ser las candidatas a la, por lo menos la lista corta de los Oscar.
1: Muy bien, ahí está el panorama cinematográfico en salas y también en streaming. Gracias, Joel Poblete. Buen fin de semana.
2: Igualmente, gracias. Chau, chau.

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5: 7:01.
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1: 8:00
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1: Son las 9 de la mañana, 4 minutos.
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1: Son las 9 de la mañana, 32 minutos.
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0: Son las 9 de la mañana, 45 minutos.
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1: Son las 10 horas, un minuto.
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0: Son las 11 horas, 2 minutos.
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0: Son las 11 horas 55 minutos.
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1: Son las 12 horas, 51 minutos.
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1: Son las 12 horas, 55 minutos.
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1: Tragedia en la Araucanía. 16 adultos mayores fallecieron en medio de un incendio en un hogar de ancianos en Pitrufquén. La alcaldesa acusa que existía un sumario sanitario en curso. La dueña del hogar declara en calidad de imputada. Mañana se retomará la imputación de cargos por presunto secuestro extorsivo de ciudadanos chinos. Además, en secreto formalizan a dos nuevos imputados por el robo con homicidio de un carabinero ocurrido el mes pasado en Renca. Sobreseído por prescripción, autor confeso del crimen contra joven de 19 años en 2008, quedó en libertad. Desde el Congreso buscan impulsar una nueva ley Mariana para evitar que delitos graves prescriban. Desarticulan banda dedicada al narcotráfico en Puente Alto. Incautaciones superan los 28 millones de pesos. De Cerrillos hasta La Pintana, una persecución terminó con dos detenidos tras el robo de un vehículo. El gobierno informa de 284 detenidos en el marco de manifestaciones por un nuevo aniversario del golpe de Estado. Se reportan 80% más de detenidos que el año pasado, como también 34% menos de hechos de violencia. Cifras económicas y alto desempleo marcan la antesala de la discusión del presupuesto 2027. El gobierno adelanta prioridades en la reactivación y el empleo, además de seguridad y salud. De cara a las fiestas patrias, refuerzan planes de seguridad para trabajadores en turno durante estos días festivos. Además, recomendaciones para compras ajustadas al presupuesto familiar. En el mundo, Trump asegura que un conflicto entre el Reino Unido y Argentina por las Islas Malvinas sería un desastre potencial, aunque asegura que él sería capaz de resolverlo. Incendio en barco de pasajeros en Filipinas deja 76 fallecidos. Y en el deporte, todo listo para las grandes finales del US Open este sábado y domingo. En el fútbol, esta tarde continúa la fecha 23 de la liga local. Cobresal, Coquimbo Unido y Palestino Católica se viven en Cooperativa Deportes.
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1: ¿Qué tal? Muy buenas tardes, bienvenidas y bienvenidos a esta segunda edición del diario de Cooperativa que hacemos hoy sábado 12 de septiembre de 2026 desde un Santiago con cielos despejados, una temperatura de 15 grados y 3 décimas a esta hora, esperando hasta 21 de máxima para esta jornada en la capital. En el norte del país, 22 la máxima para Arica, cielos nublados durante toda la jornada. 21 grados para Iquique, cielos que irán despejándose durante esta tarde. 19 la máxima en Antofagasta, 24 en Copiapó, 19 en La Serena y Coquimbo, 19 también en Valparaíso con los cielos despejados. También cielos despejados en Rancagua, una máxima de 20 grados, 20 también en Talca, 18 en Chillán, 18 en Concepción. 16 la máxima pronosticada para esta jornada en Temuco con los cielos despejados, mientras que Valdivia, algo de nubosidad parcial, una máxima de 17 grados para este sábado. 13 es la máxima en Puerto Montt, 10 para Coyhaique, 9 en Torres del Paine, donde se esperan algunos chubascos débiles durante esta tarde y noche. En tanto, Punta Arenas, una máxima de 7 grados, cielos nublados y vientos de hasta 60 kilómetros por hora. Territorio insular, 20 la máxima en Isla de Pascua, 13 en Juan Fernández y menos 4 para la península antártica chilena. Revisado el pronóstico del tiempo, comenzamos el diario de Cooperativa.
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1: Comenzamos con la tragedia que conocimos en horas de la noche. 16 adultos mayores fallecieron en un incendio en un hogar de ancianos en Pitrufquén, esto en la región de la Araucanía. Hay otros 10 que resultaron con lesiones. La alcaldesa de la comuna acusa que existía ya un sumario sanitario en curso en este lugar, mientras que la dueña del hogar declara en calidad de imputada. Claudio Arévalo con todo el detalle. Buenas tardes.
3: ¿Qué tal, Gloria? Buenas tardes. Continúan las investigaciones en el sector Villa Comuy luego del incendio del hogar de adultos mayores El Edén, que dejó como resultado 16 personas fallecidas, 10 heridos en una emergencia que se desató durante la noche y madrugada. La situación ha generado profundo impacto en la región de la Araucanía. Hay investigaciones que están en curso a cargo de carabineros. Escuchemos al fiscal Jorge Granada con mayores detalles respecto de esta emergencia que, insistimos, deja 16 fallecidos en el sector costa de la Araucanía.
4: En este caso, al lugar se concurrió este fiscal, Jorge Granada Riquelme, junto a equipo ECO de la Fiscalía Regional, personal del Laboratorio Criminalística de Carabineros de Chile, personal de bomberos, el Departamento de Estudios Técnicos de Bomberos de Pitufquén, así como también personal del OS9, y nos encontramos efectuando diligencias de efectuar indagaciones para los efectos de determinar el origen y la causa del incendio, así como descartar la intervención de terceras personas en este. De igual manera, tratar de determinar las condiciones en que estaban hospedados los adultos que resultaron fallecidos, así como también establecer si dicho hogar contaba o no con los permisos respectivos para su funcionamiento.
3: También desde la municipalidad se entregaron algunos antecedentes. La municipalidad de Pitufquén, en este caso, recordemos que este hogar de adultos mayores quedaba ubicado en el sector Villa Comuy, entre la ciudad de Pitufquén y Tolten. Escuchemos a la alcaldesa de Pitufquén, Jacqueline Romero, entregando precisiones respecto de la mirada que tiene la municipalidad sobre esta emergencia, ya que se entregaron antecedentes en las últimas horas respecto a algunos sumarios sanitarios que estaban en curso. La escuchamos.
5: Lamentablemente 16 adultos mayores fallecieron, 10 fueron trasladados acá al hospital, están siendo dados de alta, gracias a Dios fueron rescatados rápidamente, pero lamentamos el fallecimiento de estos 16 adultos mayores. El equipo municipal, salud, seguridad pública, Dideco, un despliegue enorme, bomberos, carabineros, hasta altas horas de la noche. Es una situación que nos llena el alma de mucha pena, de mucho dolor.
3: Las investigaciones están en pleno desarrollo. Hay 10 personas que resultaron también lesionadas. 3 de ellas ya fueron dadas de alta. Las indagatorias quedaron a cargo del Laboratorio de Criminalística de Carabineros junto al OS9, además del Departamento de Estudios Técnicos de Bomberos de Gloria, que está justamente trabajando en dar con la causa basal de esta emergencia que produjo esta tragedia, una de las más importantes de los últimos años, han dicho las autoridades policiales, y que deja como resultado estos 16 adultos mayores fallecidos y 10 lesionados.
1: Es una verdadera tragedia lo que se vivió en horas de la noche ahí en Pitufquén, región de la Araucanía. Lo seguimos contigo, Claudio Arévalo. Muchas gracias. Buenas tardes.
3: Buenas tardes.
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1: De vuelta en la región metropolitana, revisamos información policial y la operación Ángel Negro en Puente Alto, que logra la desarticulación de una banda dedicada al tráfico de drogas en la comuna, avaluada más de 28 millones de pesos. También sabemos de una persecución que inició en Cerrillos, terminó en La Pintana, dejaba 2 personas detenidas. Pablo Rivera con todo el detalle. Buenas tardes.
6: Sí, ¿qué tal, Gloria? Muy buenas tardes. El reporte policial que comenzamos en Puente Alto, donde se llevó a cabo la operación denominada como Ángel Negro y que culminó con la detención de 6 personas y una incautación de droga valuada más de 28 millones de pesos. Este procedimiento culmina con la captura del principal blanco investigativo, quien mantenía una orden vigente de detención por el tráfico de drogas, disparos injustificados y porte ilegal de armas de fuego. Además, se llevó a cabo la ejecución de 3 órdenes de entrada y registro en la población de San Pedro, mientras que los aprehendidos, los 6 sujetos, son todos adultos de nacionalidad chilena y con antecedentes por distintos tipos de delitos. Se logró incautar más de 10.000 dosis de drogas, además de una pistola calibre 22 con mira láser, lo que llama particularmente la atención de las policías, una escopeta, un revólver a fuego y también un rifle a postones con mira telescópica. El fiscal Javier Carreño de la Fiscalía Regional Metropolitana Sur se refiere a este operativo.
7: Se logró la desarticulación de diversos puntos de venta y acopio de sustancias ilícitas en el sector de la población San Pedro de la comuna de Puente Alto, logrando de esta forma la detención de 6 personas, la incautación de más de 1 kilo de sustancias ilícitas, así como también la incautación de diversas armas de fuego y municiones, logrando en definitiva la formalización de diversos imputados por delito de tráfico de drogas, disparos injustificados, tenencia ilegal de armas de fuego, consiguiendo de esta manera la prisión preventiva de 4 imputados por considerar el tribunal que eran un peligro para la seguridad de la sociedad.
6: Bien, nos trasladamos ahora a la comuna de Cerrillos porque esta madrugada personal de carabineros logró la recuperación de un vehículo robado en un violento portonazo, esto luego de una persecución que se extendió hasta La Pintana y que culminó con 2 personas detenidas. Este es un procedimiento que se inicia mientras personal policial realizaba patrullajes preventivos en Cerrillos y es en ese momento en donde notan un vehículo con una actitud sospechosa y al revisar la patente es que notan que mantenía un encargo vigente por robo, por lo que se inicia un seguimiento controlado que, como mencionábamos, se extendió hasta distintas arterias de La Pintana, sector sur de la capital, y es ahí donde 3 sujetos descienden de ese automóvil e intentan escapar a pie en distintas direcciones, por lo que se logra en definitiva la detención de 2 sujetos, mientras que el tercero se da a la fuga en dirección desconocida, y en estos momentos las policías trabajan intensamente para dar con el paradero de este sujeto. Los detenidos son 2 sujetos adultos chilenos con antecedentes policiales por distintos tipos de delitos, principalmente robos por violencia y robos con intimidación. El mayor Hugo Araneda, comisario de la 34 Comisaría de la Vista Alegre, se refirió a este operativo.
8: Consulta la placa patente de un vehículo que se desplazaba por el sector jurisdiccional de esta unidad. En ese momento se le entrega información de que el vehículo por el cual se consultaba mantenía un encargo vigente por robo, un robo que se había realizado en el mismo día, un par de horas antes, a eso de las 20-30 horas aproximadamente. Producto de esa información, el personal de carabineros inicia un seguimiento controlado del vehículo que se había robado, logrando finalmente darle alcance en la comuna de La Pintana, momento en el cual los 3 individuos que se encontraban al interior de ese vehículo huyen del lugar, siendo 2 de ellos atrapados y que se encuentran actualmente detenidos.
6: Y cerramos en Maipú con un violento asalto que afectó a un supermercado Líder ubicado en la intersección de Isabel Riquelme con Santa Isabel. Hasta ese lugar llegaron al menos 12 sujetos a bordo de un furgón y fueron directamente a las cajas para sustraer el dinero que se encontraba en su interior, mientras que un segundo grupo fue directo hasta la carnicería escapando con al menos 4 carros llenos de mercadería. Los antisociales mantenían en su poder diversas armas de fuego con las que intimidaron a las víctimas, a los trabajadores de este supermercado, para posteriormente darse a la fuga. Es un procedimiento en el que continúan las indagatorias porque personal policial trabaja en el levantamiento de cámaras de seguridad para determinar cuál fue la ruta de escape de estos sujetos y posteriormente dar con su paradero.
1: Pablo Rivera, muchas gracias. Buenas tardes.
6: Muy buenas tardes.
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1: Sobreseído por prescripción quedó el autor confeso del homicidio contra Mariana Sepúlveda en 2008. Desde el mundo político impulsarán una ley para evitar que delitos graves continúen prescribiendo. Cristian Aburto con todo el detalle. Buenas tardes.
9: Así es, Gloria. Buenas tardes. La justicia confirmó el sobreseimiento por prescripción del delito del imputado confeso del crimen en contra de Mariana Sepúlveda, joven de 19 años, desaparecida en 2008 en Conchalí. El sujeto se llama Gislaín Quirós Carrizo, de 42 años, quien se entregó tras 18 años y confesó el homicidio el domingo 6 de septiembre. Allí aseguró que luego de una pelea habría ahorcado a la víctima, quien falleció por el hecho. Posteriormente la enterró al interior de la vivienda y años después desenterró sus restos y los puso en la basura. Este viernes se llevó a cabo el control de detención del imputado. En primera instancia quedó con internación provisoria por capacidad cognitiva reducida. Su defensa sostuvo que el sujeto tiene problemas psicológicos debido a un accidente cerebrovascular en 2023, por lo que quedó en el Hospital de Gendarmería de Santiago 1. Y en la formalización se determinó que el 15 de octubre se discutiría la prescripción del delito. Sin embargo, luego de la audiencia, la Policía de Investigaciones entregó un informe sobre los movimientos migratorios de Gislaín Quirós, que indicó que el sujeto no había salido de Chile, antecedente que fue clave ya que el plazo de prescripción del delito se encontraba cumplido, por lo que el tribunal resolvió que fuera sobreseído. El abogado defensor de Gislaín Quirós, Daniel Cabezas, habló sobre la situación mental de su representado y también se refiere a qué prosigue en cuanto a lo judicial.
10: Sufrió un accidente cerebrovascular hace 3 años atrás, por lo tanto la comunicación con él no es muy fluida en ese sentido, por lo tanto no hay una emocionalidad muy directa o algo que poder comunicar respecto a él directamente. Lo cierto es que ahora la situación que corresponde es que la Fiscalía efectivamente tiene los plazos legales para interponer recursos de la apelación, y lo pretenden hacer, claramente están en su justo derecho. Nosotros estamos preparados para poder afrontar la etapa procesal que viene, que sería la instancia para poder confirmar la decisión del tribunal, pero lo cierto es que nosotros estamos conformes en realidad con la decisión del tribunal y esperamos en realidad que la Corte de Apelaciones también entienda el criterio que el Tribunal de Garantía usó para poder decretar el sobreseimiento y la prescripción.
9: Bien, la legislación chilena establece como regla general distintos plazos de prescripción de la acción penal. 15 años para los crímenes sancionados con presidio, reclusión o relegación perpetua, 10 años para los demás crímenes, 5 años para los delitos simples y 6 meses para las faltas. Los únicos que no prescriben son los sexuales y los de lesa humanidad, por lo que desde el mundo político se presentó una propuesta con el fin de ampliar la gama de delitos que no caduquen. El diputado demócrata cristiano Javier Muñoz impulsa la ley Mariana, apoyado por la familia de la víctima, y el foco principal es incluir los delitos imprescriptibles al homicidio, el femicidio y también el parricidio. Vamos a escuchar al diputado Muñoz con los argumentos para presentar el proyecto y también a su par comunista Marcos Barraza, quien sostiene que el paso del tiempo no puede convertirse en una garantía de impunidad para quien cometió un crimen.
11: El hecho de que el autor confeso haya quedado en libertad porque el juez ha determinado la prescripción del delito, creo que no sorprende, pero refuerza de sobremanera esta iniciativa legal que hemos presentado, denominada Ley Mariana, en honor justamente a Mariana Sepúlveda, porque creemos que el transcurso del tiempo no puede ser un impedimento para hacer justicia.
12: El tiempo judicial puede transcurrir, pero el daño no prescribe, menos aún frente a delitos que afectan de manera irreparable la vida de las víctimas y sus familias. Por eso debemos discutir seriamente la imprescriptibilidad en femicidios, parricidios y homicidios. La gravedad de estos crímenes no disminuye porque haya pasado los años. El paso del tiempo no puede convertirse en una garantía de impunidad para quien cometió un crimen.
9: Bien, el director ejecutivo de Chile Transparente, Michel Figueroa, aseguró que en Chile ya están las facultades tecnológicas para ampliar el plazo de prescripción de los delitos, lo que se podría discutir, pero que se tendría que realizar una reforma al Código Penal.
13: En general, los delitos penales hoy día en nuestro país prescriben después de 10 años. Efectivamente, el tribunal dice, mira, de acuerdo a las reglas que hoy día tiene nuestro país, este tipo de delitos no puede ser juzgado. Podría rediscutirse un tiempo de prescripción mayor porque contamos con tecnología que nos permite llegar a certezas distintas de las que teníamos hace 30 años atrás. Requeriría una reforma al Código Penal de tal forma de que estos plazos puedan aumentarse.
9: Desde el Ministerio Público quedaron sorprendidos con la rápida decisión del sobreseimiento del imputado, lo que se dictaminó el mismo día en el cual se decretó su cautelar y en el que se definió que el 15 de octubre fuera la revisión para la prescripción, que desde un inicio fue el argumento de la defensa. Debido a esto, la Fiscalía tiene un plazo en el que se podría presentar un recurso de reposición ante la Corte de Apelaciones con el fin de que Gislaín Quirós vuelva a tener una cautelar. Sin embargo, si este se rechaza, es inapelable, por lo que la causa se cerraría y el sujeto quedaría en libertad pese a haber cometido un homicidio, Gloria.
1: Cristian Aburto, con toda la información, muchas gracias. Buenas tardes.
9: Buenas tardes.
1: Nos vamos ahora al Centro de Justicia. Este domingo se retomará ya la formalización de los imputados en la investigación por un presunto secuestro extorsivo, la causa que, recordemos, ya dejó en prisión preventiva al ex fiscal Vinko Fodich, entre otros imputados. Además, sabemos también del desarrollo de la formalización de dos nuevos imputados por el robo con homicidio de un carabinero en Renca. Brian Galvez con la información. Buenas tardes.
14: Buenas tardes, Gloria. Claro, ya lo adelantabas, el mañana se retoma esta formalización de los cuatro imputados en la investigación del presunto secuestro extorsivo de un clan chino, por lo cual ya quedó en prisión preventiva el ex fiscal Vinko Fodich, entre otras personas. De acuerdo a lo expuesto en la materia el día de hoy, en la Fiscalía querían que estos cuatro imputados tuvieran la misma prisión preventiva del ex fiscal Vinko Fodich, quienes en la jornada de ayer apelaron a esta decisión y hoy día presentaron sus argumentos. Sin embargo, el juez estimó que aún no estaban los antecedentes propicios para dar cuenta sobre esta situación, dejando esta situación a definirse el día de mañana, a pesar de que se había solicitado para el día lunes. Sin embargo, el juez rechazó esto porque este martes también se llevará a cabo la formalización de otras tres personas en este mismo caso. Es decir, serían 10 los imputados en torno a este presunto secuestro extorsivo, que este fin de semana debería definirse 7 de esos 10 imputados. Una situación también que vamos a ir detallando a medida que la Fiscalía, el Ministerio Público y el juez decidan cuáles van a ser las medidas preventivas para estos 10 detenidos, entre los cuales hay 6 civiles, 3 miembros de la Policía de Investigaciones y este ex fiscal Vinko Fodich. En otros casos también del ámbito judicial se llevó a cabo la formalización de 2 nuevos imputados en el robo con homicidio del carabinero Alejandro Ortiz. Esto sucedido a finales de agosto en la comuna de Renca. De acuerdo a lo informado por el Ministerio Público, estas 2 nuevas personas, 2 nuevos imputados, se tratarían de colaboradores de estos 3 autores materiales que aún se encuentran prófugos. Al respecto, se refirió el fiscal Eco, Cristian Paredes.
15: Siguen intensas diligencias para dar con el paradero de los 3 autores de este delito, y dentro de esas diligencias se ha podido establecer la participación de una red familiar y también de amistades que van encubriendo este delito. Y por lo tanto, lo que ha sucedido hoy día es que hemos pedido orden de detención para personas que han prestado apoyo y redes de protección a los los imputados y han facilitado su huida. Desde ese punto de vista, entonces, hoy día pasaron 2 personas a control de detención, una de sexo femenino y una persona de sexo masculino, quienes brindaron también ayuda y traslado a los imputados y quedaron en prisión preventiva el día de hoy.
14: Claro, y escuchábamos al fiscal Cristian Paredes del equipo de crimen organizado y homicidio de la Fiscalía, quien daba cuenta sobre la imputación de estos 2 nuevos sujetos de interés, un hombre y una mujer, quienes habrían facilitado el escape y la ayuda también de estos 3 sujetos que son sindicados por el Ministerio Público como los autores materiales del homicidio, del asesinato de este carabinero Alejandro Ortiz en la comuna de Renca. Por esto es que el juez ha determinado 120 días de prisión preventiva y en materia de investigación. Hemos podido también conversar con el fiscal, quien ha precisado de que es posible que haya nuevas detenciones, nuevos sujetos de interés en esta investigación que sigue su curso y que todavía tampoco se ha podido dar con el paradero de estos 3 autores materiales del homicidio de este carabinero en la comuna de Renca, Gloria.
1: Brian Galvez, desde el Centro de Justicia, muchas gracias por la información. Buenas tardes.
14: Buenas tardes.
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1: Carlos Palacios brilló en el nuevo triunfo de Boca Juniors en el fútbol trasandino en Chile. En tanto, continúa la fecha 23 de la liga. También sabemos del tenis, todo listo para las grandes finales del US Open. Ivo Bay con todo el detalle del deporte. Buenas tardes.
16: ¿Qué tal, Gloria? Efectivamente, acá pendiente de una nueva fecha del campeonato nacional que se encuentra en desarrollo a esta hora porque están jugando en Chillán y está ganando el Everton 1-0 al conjunto de Ñublense, partido que se disputa en el estadio Bicentenario Nelson Oyarzún. Triunfo relevante porque deja al conjunto evertoniano a solamente 3 puntos de la disputa por el Chile 2, la clasificación directa a la fase de grupos de la Copa Libertadores, que en estos momentos están definiendo la Católica y la Universidad de Chile. Igualados ambos elencos estudiantiles en la línea de los 39 puntos, por eso no deja de ser relevante este triunfo que está alcanzando el conjunto Viña Padrino con el gol de Alan Medina mediante lanzamiento penal al minuto 23. Eso en el primer partido de esta jornada, insistimos, la 23 de la Liga de Primera, que va a continuar en un ratito más. De la transmisión de Cooperativa Deportes, el choque entre Cobresal y Coquimbo Unido, juego que se va a disputar en la comuna de Diego de Almagro, en el desierto nacional, mientras que a las 20 horas va a saltar a la cancha la escuadra de Palestino, que en la Cisterna va a recibir al conjunto de la Universidad Católica. Mañana va a saltar a la cancha la U, que se va a medir ante la Serena, y también Colo-Colo, el super líder, que va a recibir al conjunto de Deportes Concepción en una semana especial para el conjunto colocolino, llena de homenajes, considerando la visita a nuestro país de Mirko Josic, el técnico campeón de la Copa Libertadores. Eso con el campeonato local, insistimos, partido que está en el entretiempo, gana el Everton por 1-0 a Ñublense de Chillán. También destaquemos lo que ocurrió en el campeonato argentino, en la Liga Trasandina, donde claro, aparece este triunfo de Boca Juniors ante Central Córdoba por 3-1 en una nueva jornada del campeonato trasandino, donde se destaca la aparición de Carlos Palacios, también de Wilder Alarcón, considerando que no han tenido la regularidad esperada este 2026, y ahora en este partido relevante, considerando que a mitad de esta semana vamos a tener la revancha entre Boca Juniors y Sao Paulo por la Copa Sudamericana, partido que se va a disputar en el estadio Morumbí. Eso con el fútbol argentino. Y lo último, Gloria, también destaquemos el US Open, que llega a su definición, donde claro, a contar de las 5 de la tarde se va a estar disputando la final femenina, donde Arina Sabalenka ante Elena Rybakina, la kazaja, se van a estar midiendo a contar de las 17 horas para la definición femenina, mientras que la masculina ya tiene todo dispuesto para la gran final que se va a disputar en la jornada de mañana entre Alexander Zverev y el local, el estadounidense Ben Shelton, en la jornada de mañana para definir al campeón del último major de la temporada. Información que por supuesto vamos a estar ampliando en esta edición de las tardes deportivas a cortar de las 14 horas en la previa de la transmisión del fútbol, donde te vamos a narrar el choque entre Cobresal y Coquimbo Unido a contar de las 3 de la tarde, Gloria.
1: Invitación hecha entonces para el deporte a contar de las 2 de la tarde. Ivo Bay, muchas gracias. Buenas tardes.
16: Abrazo.
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1: La preocupación ciudadana y política por las cifras económicas y el desempleo marcan la antesala de la discusión del presupuesto 2027. El proyecto, que debe presentarse a fin de mes, tendrá como prioridad salud, seguridad, también reactivación y empleo. Fernanda Ávila con el detalle. Buenas tardes.
17: ¿Qué tal, Gloria? Buenas tardes. Un desempleo que llegó al 9,5% en el trimestre de mayo-julio, una inflación del 0,6% en agosto. y la reducción de la proyección de crecimiento, entre otros datos macroeconómicos, han generado diversas críticas y preocupación a Hacienda y su apuesta por la reactivación. El mismo ministro Quirós reconoció que el escenario actual es complejo. Las críticas centrales han apuntado a que el Ejecutivo ha hecho un pronóstico demasiado a largo plazo. ¿Cómo se ve el escenario para lo que...?
1: Ahí tenemos un problema en la comunicación con Fernanda Ávila, problemas de señal, cuando nos contaba sobre la presentación del proyecto de presupuesto 2027 que debe realizarse durante este mes de septiembre y en donde los focos del Ejecutivo estarán puestos en la reactivación económica, también mejorar las cifras del desempleo que se ha mantenido altas ya por tanto tiempo. Ahora sí, Fernanda, retomamos.
17: Sí, Gloria, te contaba que las críticas centrales han apuntado a que el Ejecutivo ha hecho un pronóstico que está muy a largo plazo. ¿Cómo se ve entonces el escenario para lo que queda de este año? En Cooperativa, la directora de operaciones Manpower Group Chile, Jimena López, dio detalles sobre un estudio que da una cifra positiva de contratación neta del 15% para el último trimestre de este año. Eso sí, advirtió que van a primar los trabajos temporales y la hotelería y el turismo son los que van a representar casi el 60% de esta expectativa.
18: Son números positivos que alertan a una mayor contratación, por aunque sea estacional. Hoy día hay programas, ¿cierto?, proempleo, que hoy día hablan de la creación de 50.000 empleos adicionales y ojalá terminar a 120.000 de aquí a diciembre, pero por lo menos hoy día hablamos de una proyección positiva, va a haber empleo, pero por ahora podemos hablar de una más estacionalidad, viene marcado por una temporada alta, que hablar de algo permanente.
17: Desde el mundo político, la oposición acusa que el argumento de culpar a la administración anterior va

0: tendrán prioridad en el Congreso. Subsidio laboral, reglas claras, flexibilidad.
1: Justo en la antesala de la discusión del presupuesto 2027, que tendrá entre sus prioridades el crecimiento y el empleo. El economista de la Universidad de Chile, Jorge Berríos, advirtió que hay poco margen, pero sí dio algunas buenas noticias. Escuchemos lo que mencionó.
2: En los nuevos proyectos están el subsidio único unificado, que reúne tres subsidios que se dan anteriormente, se va a reunir en uno a través del CENSE. Eso mejora, pero no relativamente. Yo creo que lo que más mejora relativamente es el financiamiento, sobre todo las empresas medianas y pyme, y lógicamente la reestructuración de la economía. El presupuesto puede poner foco, pero yo creo que, digamos, un foco en algunas cosas, en obras públicas y vivienda, que es importante, la variación no es tan alta porque el gasto comprometido es muy alto. Entonces, lo que te queda de holgura para distribuir el presupuesto no es tanto para que mueva una aguja radicalmente. Donde yo veo que sí puede haber un movimiento, que son los 36 mil millones de proyectos aprobados que ya están listos.
1: Y a lo que se refiere el economista, son una serie de proyectos que han sido aprobados por el Servicio de Evaluación Ambiental y que significan una inyección de presupuesto. El proyecto de presupuesto 2027 debería presentarse el 30 de septiembre al Congreso Nacional. Gloria.
3: Fernanda Ávila, muchas gracias. Buenas tardes.
1: Buenas tardes.
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0: como no, se acerca ya a pasos agigantados el 18 de septiembre, que para algunos significa, por ejemplo, comprar para el asado, para otros un día de trabajo más. En ambos casos hay recomendaciones por parte de autoridades y expertos. Paula Lillo, buenas tardes.
1: Buenas tardes, Gloria. Sí, 6 días quedan para el 18, un feriado que para muchos significa un día laboral, ya sea en fondas u otro tipo de eventos. Para reforzar las medidas de seguridad,

0: protegida, seguridad compartida. En el contexto de la instalación de la señalética preventiva de la Gran Fonda de Chile en el Parque O'Higgins, autoridades de la Subsecretaría de Previsión Social, el Instituto de Seguridad Laboral y la Dirección del Trabajo entregaron distintas recomendaciones para prevenir accidentes laborales y también manejarlos. Escuchamos al director nacional subrogante del Instituto de Seguridad Laboral, Cristian Salomón.
1: Poder identificar los riesgos de cualquier accidente dentro del espacio laboral es fundamental. Segundo, tener muy claro el tema de dónde está el lugar más inmediato en donde debe asistir el trabajador en caso de algún tipo de accidente. Tercero, si es un accidente del trabajo, la denuncia es muy relevante. Cuando se pone la denuncia, permite que se aplique todo de la manera más simple posible. Respecto al derecho a automatización, principalmente el trabajador está cubierto por el seguro desde el primer día en adelante. Más allá de que no exista un contrato de trabajo firmado por ambas partes, existe desde el día 1 la cobertura del seguro para todos los trabajadores.
0: Bueno, otra preocupación, estas fiestas patrias son los costos de la llamada canasta 18era. Incluye productos como carnes, bebidas y cerveza. Según datos del Servicio Nacional del Consumidor, este año en promedio, la canasta tiene un valor de 45.290 pesos, con una brecha de precios más alta que la del año pasado. Por esto se ha hecho un llamado a comparar precios a la hora de comprar. En esa misma línea, el presidente de la ODECU, la Organización de Consumidores y Usuarios, Estefan Larenas, dijo en conversación con Cooperativa que lo ideal es realizar toda la compra en una misma tienda.
2: Se recomienda que la canasta, que implica asado, costillar, pechuga, longaniza, los bebestibles, sea lo importante donde el consumidor se focalice. Comprar la canasta en un solo lugar, porque andar picando de un lado a otro va a significar a la larga más gasto. Por lo tanto, uno no tiene que fijarse solo en la oferta de carne que hay en tal lugar.

0: sino también saber que eso le puede costar más caro en otra parte del bebestible.
1: Bueno, el espíritu 18ero ya está llegando a distintos sectores del país. Este fin de semana en Providencia se estará llevando a cabo el previazo a la chilena en Manuel Montt con Nueva Providencia, una actividad que contará con 30 restaurantes para disfrutar de la gastronomía típica nacional y también propuestas internacionales. Además habrán 60 stands de emprendedores, música en vivo y actividades para toda la familia, Gloria.
2: Paula Lillo, y las recomendaciones de cara a este 18 de septiembre y las fiestas patrias que ya llegan. Muchas gracias, buenas tardes.
1: Buenas tardes.
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4: Cooperativa, 1:37 minutos. 1:37 minutos.

0: leemos también una publicación que hizo el presidente José Antonio Kast en su cuenta de X a raíz de la tragedia que hemos conocido en la Araucanía, en la comuna de Pitrufquén, con los 16 adultos mayores que fallecieron en medio de un incendio. Dice el presidente, la tragedia de Pitrufquén es devastadora y nos obliga a actuar con rapidez, decisión y responsabilidad. Instruido que se adopten medidas urgentes destinadas a revisar las condiciones de los hogares de nuestro país, fortalecer la prevención y fiscalización y acelerar las propuestas necesarias para mejorar su funcionamiento y seguridad. Parte de lo que escribe a esta hora el presidente José Antonio Kast en sus cuentas de X. Así nos vamos. Muchas gracias por informarse con nosotros. Siga en la compañía de Cooperativa. A las 2 de la tarde llega El Deporte. Que estén muy bien. Buenas tardes.
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2: Cooperativa. 1:38. 1:38.
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1: 17 grados. 17 grados en Santiago. Cooperativa. 1:41 minutos. 1:41 minutos.
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3: 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Son las 14 horas, 0 minutos.
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0: Son las 14 horas, 33 minutos.
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0: Son las 15 horas, 3 minutos.
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0: Son las 15 horas 57 minutos.
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0: Son las 16 horas, 25 minutos.
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0: Son las 16 horas, 58 minutos.
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0: 17 horas 30 minutos.
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0: 17 horas, 58 minutos.
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0: Son las 18 horas, 27 minutos.
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0: 19 horas 30 minutos.
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0: 19 horas 57 minutos.
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1: Son las 20 horas, 31 minutos.
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0: Son las 20 horas, 48 minutos.
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0: 21 horas, 1 minuto.
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